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buena canción esa, ¿verdad? 7:15 minutos, 7:15, Dani Díaz con ustedes a esa hora. A ver, anoche también sigo calentando motores porque la noche es joven. Y a esa hora les traigo más canciones, les traigo una comedera, ¿no? Sonidos de disco. Sonidos de rumba total, ¿no? Para ir encendiéndolos y dándoles un pequeño adelanto de lo que puede ser esa noche del sábado. Para ti también, que estás programando seguramente algo. Hay algo que hacer esa noche. Siempre hay algo que hacer, ¿eh? Siempre hay un lugar, siempre hay alguien muy cerca.

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0: Algo de rock en español hacía falta, ¿cierto?
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0: Frank Barrios, ¿cómo estás? Me dice que le encanta esta canción también. Fue de la época del rock en español. Aquella época mágica de rock en español que fue una sensación. Fran Barro, para ustedes un abrazo grande, mi hermano. Hey, Mario, ¿cómo estás? ¿Cómo te ha ido? Gracias por estar con nosotros también disfrutando de Roxito.
2: 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Por Dios.
0: Qué gente tan chévere que está con nosotros a esa hora también, ¿eh? Solo para que ustedes vayan disfrutándolo y viendo que ese es
3: el tiempo.
0: Rock en español puro. 37 minutos, Dani Díaz con ustedes, se hace ahora acompañándolos con mucha música. Les voy a regalar una muy buena canción, esa que viene a continuación. Capo. Disfrútalo, es noche de copa del sábado con tu radio.

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Y bueno, ustedes a esa hora también con nosotros disfrutando de esa noche de copas Radio Tiempo. Pero hablando de buenas canciones y hablando de temas como los que a mí me gustan para volvernos loquitos, loquitos, loquitos el fin de semana, les traigo esta, ¡No! Una inolvidable, un himno de los 80 con Billy Joel, Uptown Girl.

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0: Hey, para hacer algo interesante, no sé, en este sábado. ¿Te falta mucho? Cuéntame, quiero saberlo. ¿Te falta mucho para que salgamos?
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0: disfrutemos de un buen brindis. Una cervecita de pronto.
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0: O de pronto un buen vino.
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0: ¿Quién sabe? De pronto un escocés también.
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0: Un vodka. No sé. Primero saber si te falta mucho para que disfrutemos de esta noche del sábado con tu Radio Tiempo. Bueno, y seguimos en la onda de esas bandas que nos regalaban mucho rockcito en español, por ejemplo, estos que son los Aterciopelados, que son sencillamente espectaculares. Y el álbum. Unas fotos hoy quedarían bien, ¿no? Para el recuerdo. Si no, que lo digan los Aterciopelados.

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música de mundial también. Hey. Bueno, ya Francia y Marruecos están listos, ¿ah? Ya ellos están celebrando y también brindando, así como nosotros en Noche de

Imagínense ustedes. Dani Díaz con ustedes, 8:35 minutos en esa noche. Y yo poniéndolos a esa hora a brindar como se lo merecen, ¿ah? ¿Eh? Quiero que escuchen esta canción.

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0: Los Locomías con esa canción, ¿verdad? ¿Cómo suenan? También recordando un poquito aquella época de los Locomías. Bueno, 9:16 minutos en tu radio tiempo. Es noche de copas, Dani Díaz con ustedes y a esa hora acompañándolos con mucha música, más música. Más ritmo y mucho más.
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0: Y más canciones. ¿Qué tal si nos vamos ahora con algo de Carlos? Sí, nuestro Carlos Vives. Nos vamos con un amor. Aquel amor eterno.

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0: canción. Ah, me encanta esa canción. Yo soy de los que canta esa canción a todo pulmón también, así como los oyentes de Radio Tiempo que están brindando a esa hora con Roxito en español en esta noche también, Miguel Mateos de Argentina.
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0: Ah, qué buena canción, de verdad, hombre. Yuset, ¿cómo estás? Escuchando Noche de Copas. Elisa, ¿cómo te ha ido? Hola, Sari, ¿cómo estás? Santiago también está con nosotros. Regina. Y para Adriana.

tan loquitos, ¿ah? Por allá, por los años 90, recuerdo yo que colocaba en esa estación en la que trabajé una canción de un bebecito francés, un niño francés, que nos decía sencillamente con su canción: qué duro es ser bebé. Sí, era Jordi. Esa canción se llama así: Dios, Dios, Dios, Dios, Dios, Dios, Dios, Dios, Dios, Dios, Dios, Dios, Dios, Dios, Dios, Dios, Dios, Dios, Dios, Dios, Dios, Dios, Dios, Dios, Dios, Dios, Dios, Dios, Dios, 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
2: 12 en punto. A las 12 en punto. 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

0: Él es Álvaro Torres con esto que se llama Mi Verdadero Amor. 6:30 a.m. y seguimos a tu lado aquí en Los Clásicos. En esta mañana donde despertamos a tiempo con Los Clásicos, la historia de Radio Tiempo 96.1. Saludos para Adriana que nos dice buenos días, presente con Los Clásicos, la historia. Igual que nuestra amiga Elisa, que dice buenos días, presente con Los Clásicos, Radio Tiempo. Me dice Iris también desde el municipio de Campeche, buenos días, escuchando mi estación favorita, Radio Tiempo, todo el tiempo.
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0: Me dice Berenice Ronnie, pasaba por la 72 y quería verte, pero había un poco de dificultad por el tráfico.
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0: En días anteriores, sí, es que por los lados de la 72 se está arreglando la calle 72. Faltan algunos tramos para las personas que pues no pasan por aquí ya hace ratico, ¿no? 6:31, buenos días. Mañana de Clásicos con tu historia, Radio Tiempo.

Nuestro amigo Oscar también nos solicitaba esta canción de Juan Gabriel. Se llama Pero qué necesidad. 6:32 minutos. Buenos días. Mañana de domingo. Bendecido día. Recargado día. 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

Hay que venir al sur, es lo que dice Rafael Acarrá en esta mañana de clásicos, en esta mañana de los clásicos, tu historia, Radio Tiempo 96.1. Saludos para Manuel Ballestas, que dice presente escuchando Radio Tiempo todo el tiempo. Lucía también dice buenos días. Qué bonito despertar y escuchar los clásicos de la historia de Radio Tiempo, dice Lucía. Jean Carlos también dice buenos días, presente con Radio Tiempo, igual que Santiago. Cindy también dice buenos días, presente con los clásicos, la historia, Radio Tiempo. Efraín me dice Ronnie, saludos para Angélica. Lorena también me dice al lado de mi hija Daisy, escuchando los clásicos, Radio Tiempo. Quiero escuchar algo de Luis Miguel. Ya te vamos a consentir con algo de Luis Miguel, mi corazón.

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1: Y consentimos a nuestro oyente con esto que se llama inolvidable. 6:47 minutos. Alberto también dice buenos días, presente, turno de trasnocho, pero escuchando los clásicos, la historia Radio Tiempo. ¿Dónde estás? ¿Qué canción te recuerda a alguien? ¿Qué canción te recuerda un lugar? Cuéntame a través del 301-3096-1. Mientras recordamos juntos los clásicos Radio Tiempo.

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2: Clásico Radio Tiempo contigo. Y con esto de Miguel Bosé, Morir de Amor, 6:55 minutos. Buenos días. Canta con nosotros en esa mañana de clásicos con Radio Tiempo todo el tiempo.

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0: Él es Camilo Sesto para decir mi mundo eres tú, para decirte mi mundo, mi vida por completo eres tú. Música para que cantes, para que te enamores, para que recordemos juntos. En esta mañana de clásicos, en esta mañana de tu historia, Radio Tiempo 96.1. Saludos para Caterine que me dice, Ronnie, buenos días, presente con los clásicos Radio Tiempo, buenos días. Por acá me dice Robert, buenos días, presente con Radio Tiempos. Consiénteme con algo de Roberto Carlos, yo te voy a consentir con algo de tu estrella Radio Tiempo. Roxana también me dice, Ronnie, buenos días, presente con los clásicos, feliz domingo. Mañana bastante oscura, ¿no? Un poco, un tanto oscura la mañana de hoy. Ayer también despertamos a tiempo con una mañana bastante nublada. Pero según el pronóstico del clima, no hay lluvia o no habrá lluvia.
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0: 29 grados centígrados nos acompañan en estos momentos en la ciudad.
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0: Y con esa calidez, la calidez de la música, de los clásicos, la historia Radio Tiempo.
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Quizá es el amor quien llegó a tu vida, quizá es el amor que llegó a tu puerta, quizá es el amor regresando nuevamente después de haberse alejado por completo de ti. Y hoy, después de mucho tiempo, dices, wow, pensaba que ya no más, que ya eso estaba resuelto para mí, que el amor no era. Pero ya vemos que no. Cuando menos creemos, es cuando más rápido llega. Música de Ana Gabriel en la mañana de este domingo, fin de semana, con los clásicos, la historia de Radio Tiempo 96.1. Saludos para nuestros oyentes que están conectados con nosotros en compañía de los clásicos de Radio Tiempo. Oigan, como es normal, yo creo que en la mayoría de los domingos, fin de semana, donde hay más tiempo, donde hay más momento para hacer de pronto algunas actividades que normalmente no podemos hacer por temas laborales, por temas de tal vez de trabajo y demás. Pues una de las cosas que por lo menos más hacemos en el Caribe es irnos a playa, ¿no? Irnos a ver el amanecer o el atardecer en la playa, por supuesto, meternos al mar. Y hoy, 5 de julio, se celebra el Día Mundial del Bikini. Y esto surgió allá en el 1946, precisamente un 5 de julio. Y decidieron crear este día para tenerlo allí en el calendario, ¿no? Una excusa más, como para ir a playa. 7 de la mañana, 28 minutos. Música de Ana Gabriel aquí en los clásicos de historia de Radio Tiempo. Álvaro Serrano dice buenos días desde Bucaramanga, presente con los clásicos Radio Tiempo. Él nos solicita música de Luis Miguel. Hace unos instantes sonamos algo de Luis Miguel. Ya volvemos a sonar algo de tu estrella Radio Tiempo favorita. Yubi también me dice, Ronnie, buenos días, presente con los clásicos Radio Tiempo. Gianni Arenilla también dice, presente, un abrazo grande para el doctor Lázaro, que está como siempre conectado con los clásicos, la historia de Radio Tiempo 96.1. Un abrazo, Doc, para ti, para todo el equipo. El Doc Lázaro siempre enamorándose con los clásicos de Radio Tiempo 96.1. Le encanta la música de los clásicos, así hace mucho mejor los procedimientos. Claro. 7:29 minutos, Jackie de la Espriella. Saludos, una fiel oyente de nuestra estación conectada con nosotros. Que me dejaron un mensaje, dice, buenos días, cada mañana es una nueva oportunidad para empezar con una sonrisa y una buena taza de café en la mano, conectada con los clásicos, Olga Mesa. Llega más canciones en esta mañana de clásicos para ti, en los 96.1.

0: Música de Roberto Carlos con esto que se llama Cama y Mesa, uno de los grandes éxitos que siempre escuchamos, que siempre recordamos, que siempre tenemos presente y que cuando la escuchamos tenemos siempre presente. Radio Tiempo 96.1, Cama y Mesa, música que solicitan a través de nuestro WhatsApp. Saludos para Cristian Said desde Galapa.
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0: Oscar también dice presente. Irma conectada con la estación que la enamora y la consiente todo el tiempo. Radio Tiempo, en esta mañana de clásico seguimos a tu lado. Llega Jordano con esto que se llama No Queda Nada. 7:38, son los clásicos. Radio Tiempo.

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Llega Umberto Tozzi con esto que se llama Gloria. Umberto Tozzi, que esa canción se desprende de su cuarto álbum de estudio, su cuarto álbum musical llamado de la misma manera, llamado Gloria, el cual, pues por supuesto, fue en italiano, completamente en italiano, que lanzó este álbum. Pero debido a su gran reconocimiento en España, pues se empezó a cantar en español y España pasó a Hispanoamérica por completo, apoderándose de listados y haciéndolo crecer exponencialmente para convertirlo en un

0: Son los clásicos, es su historia, Radio Tiempo 96.1, que te acompaña en este domingo, 7 de la mañana, 56 minutos más canciones. Los clásicos, Radio Tiempo.
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0: Él es Ricardo Montaner con este gran éxito que se llama Yo que te amé. Tenemos las 8 de la mañana con 16 minutos, 8:16. No tenemos el sol radiante que por lo regular a esta hora ya caracteriza nuestra ciudad, pero sí hay unos pequeños destellos de luz, unos pequeños rayitos, pequeños. Pero aún hay algunas nubes negras que están empañando nuestro hermoso paisaje barranquillero. Pero nosotros mismos adornamos el paisaje con nuestros pensamientos, con nuestra forma de ser, con nuestra forma de hablar, con nuestra forma de comportarnos. 8:17 minutos, un gran día para agradecer, un gran día para darle gracias a Dios, para darle gracias a la vida, al universo, por darnos la oportunidad de estar de pie, por estar despiertos, por tener un techo, por tener una familia, por tener unos amigos, por tener a personas increíbles a nuestro lado. Saludos para Janio, que dice buenos días, presente con los clásicos Radio Tiempo. Roxana dice presente con mi estación favorita, Radio Tiempo 96.1. Saludos.
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0: Me dice Heriberto también, Ronnie, buenos días, presente con Radio Tiempo. Hay una canción que me gusta muchísimo, se llama El Vencedor de Isisa. Aquí está tu canción, vamos a consentirte en esta mañana de clásicos, en esta mañana con tu historia, Radio Tiempo.
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1: La verdad no entiendo ese momento en la vida de tener que olvidar a alguien porque no podemos estar a su lado, de tener que olvidar a alguien porque sencillamente esa persona ya no siente lo mismo por nosotros si tomamos, o esa persona tomó la decisión de que nos alejemos por completo. ¿Por qué tengo que olvidar? ¿Por qué tenemos que olvidar a una persona que todavía sigue estando presente en nuestro corazón, en nuestra mente y en nuestros sentimientos? José Feliciano con ¿Por qué te tengo que olvidar? En esta mañana de clásicos, en esta mañana de tu historia, Radio Tiempo. Desde Madrid, España, William y Virginia dicen un saludo muy especial, escuchando Radio Tiempo 96.1. Y me dice gracias por esa bonita música.
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1: que suenen los clásicos, la historia de Radio Tiempo 96.1. David también me dice, David Bolívar presente con los clásicos Radio Tiempo, saludos.
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1: Lida también me dice, Ronnie, buenos días, presente con mis clásicos Radio Tiempo.
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1: Lida me dice que quiere escuchar algo de Juan Gabriel, ya te vamos a consentir con algo de Juan Gabriel. Por acá Joana me dice, Ronnie, consiénteme por favor con música de Luis Ángel. Ya también viene algo de Luis Ángel para ti. Elkin desde el barrio Paraíso dice presente con los clásicos, la historia Radio Tiempo.
2: Buenos días,

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Les voy a contar la historia de dos muchachos que en su juventud solían llevar serenata a la misma chica. El tiempo los separó y fue también el tiempo el que se encargó de reunirlos otra vez. Y esto fue lo que sucedió.

0: ¿Cómo te va, mi amor? ¿Cómo te va sin mí? ¿Cómo has pasado estos días sin mí? Es lo que dice Pandora en esta mañana de Clásicos, 8 de la mañana, 51 minutos en los 96.1.
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0: Saludos para Carlos Arturo, que dice presente, buenos días, conectado con los clásicos Radio Tiempo. Cristina Jurado también dice feliz mañana. Félix Montalvo dice buenos días con los clásicos Radio Tiempo.

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0: Música de Marisela con esto que se llama Sin Él. 9:16 9:16 en los clásicos, la historia de Radio Tiempo 96.1. Saludos para nuestra amiga Viviana del Pilar, que dice desde Galapa, reportando sintonía con los clásicos Radio Tiempo. Mil bendiciones. Santiago también me dice buenos días, presente con los clásicos Radio Tiempo. Jorge también me dice buenos días, presente con los clásicos Radio Tiempo.
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0: Rafael Bolívar dice en sintonía con los clásicos Radio Tiempo 96.1. Un abrazo, Rafa.
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0: Nuestro amigo Juan dice buenos días, bendiciones. Demos gracias a Dios por este nuevo día que nos ha regalado. Dios nos dice que hoy tenemos que creer en sus promesas, porque si creemos y tenemos fe, esas promesas se cumplen. Así que caminemos siempre con Él. Un abrazo, Juan. Gracias. Amén y amén. John Camacho dice, presente con los clásicos, la historia de Radio Tiempo 96.1. Música de Emanuel nos solicitan por acá a través de nuestro WhatsApp. Carlos Batista desde Villavicencio, saludos, un abrazo para todos nuestros amigos de los Llanos Orientales que escuchan los clásicos Radio Tiempo. Imagínense ustedes despertar con esa vista, con ese amanecer, con ese despertar de los Llanos. Y escuchando una canción de los clásicos Radio Tiempo, qué bendición. Me dice Ernesto dice, presente conectado con los clásicos Radio Tiempo, por favor consiénteme con música de Miriam Hernández. Ya viene algo de Miriam Hernández, pero antes vamos a consentir a nuestro oyente que nos solicita música de Emanuel. Y vamos a consentirlo con esto que se llama Tú y Yo. 9:17 minutos son los clásicos, es tu historia Radio Tiempo.

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Música de Álvaro Torres con Nada se compara contigo. Y es así, nada se compara con esa maravillosa persona que hoy tenemos a nuestro lado. Nada se compara con su belleza. Y no hablo de belleza física, sino de su belleza interior, de su belleza interna, de la belleza que hay en su corazón, en su alma, en su nobleza, en su bondad. De eso muy poco se habla. Se habla más de la belleza física, pero la interna, ay Dios mío, esa belleza nunca se acaba. 9 de la mañana, 35 minutos. Saludos para Silvia Céspedes, que me dice buenos días, conectada con los clásicos, la historia de Radio Tiempo 96.1. Rosa también dice buenos días, presente con mi estación preferida. Saludos también para Adriana, que me dice Ronnie al lado de Lorena, escuchando los clásicos, la historia de Radio Tiempo 96.1. Quiere escuchar música de Ricardo Arjona, ya te voy a consentir. Lorena también me dice buenos días, presente con los clásicos, Radio Tiempo. Lorena me dice que quiere escuchar algo de María Conchita Alonso, que le encanta la canción Noche de Copas. Así como también le gusta Noche de Copas, Radio Tiempo. Un abrazo, linda. Somos los clásicos, esto es historia, Radio Tiempo.

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0: Él es Nino Bravo con un beso y una flor en esta mañana de clásicos. 9:51 a.m. Queridos amigos, me voy despidiendo de esta mañana de clásicos, pero a las 8:00 p.m. nos volvemos a escuchar con las historias, con los consejos de los navegantes de la noche de Radio Tiempo 96.1. Se llega Víctor Rey para compartir con ustedes el resto de este domingo, el resto de este fin de semana con Radio Tiempo 96.1. Ronnie de la Voz contigo en Radio Tiempo. Chao, chao.
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que a los Sin Bandera nos pertenece y con ellos les saludamos en esta mañana maravillosa de domingo. Primer domingo de este mes de julio en tu emisora favorita, Radio Tiempo 96.1. ¿Cómo están los mejores oyentes del mundo? Espero que muy bien. Yo soy Víctor Reyes, estoy listo para acompañarte, enamorarte y consentirte todo el tiempo en Radio Tiempo. En esta hora, música de Michael Jackson, algo de Andrés Cepeda, algo de Cristian Castro también. Lo que ustedes programan y piden a través de nuestro WhatsApp, se van reportando, nos van contando desde qué lugar nos escuchan, a quién quieren saludar, quién está de cumpleaños, qué andan haciendo en este domingo mientras escuchan Radio Tiempo y mucho más. Así que estoy listo para recibir tus mensajes en nuestro WhatsApp 301-3961. Peda con su piel canela en este domingo. Radio Tiempo, Víctor Rey te acompaña. 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
1: Es tiempo de saludar a los mejores oyentes del mundo que se despiertan escuchando Radio Tiempo todo el tiempo en este domingo maravilloso, domingo 5 de julio. Saluditos para Natalia, para Anabel, para Rosa, para Silvia González. Por acá me pide música de Maná también. Álvaro Ballestas nos saluda, me pide música de Morat. Saluditos para Rubiela Macías, me pide música de Julieta Venegas. Yesid Mercado me dice: Víctor, felicítame por favor a Orel Gaguete, que está de cumpleaños el día de hoy. Estamos en familia desde ya celebrando el cumple. Bueno, un abrazo para todos ustedes que también celebran hoy un día más de vida, un cumpleaños más. Saludos para Ingrid Vargas, que a través de nuestro WhatsApp también se va reportando. Mensajitos que nos llegan al 301-30961. Fin de semana para cantar con los Maná y esto que se llama Oye mi amor.
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0: La música de los Rake con Poco en tu Radio Tiempo 96.1. 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Primeros auxilios, importantísimo todo lo que se pueda donar en cuanto a primeros auxilios, tapabocas, alcohol, gases, algodón, curas, analgésicos básicos y suero oral serán fundamentales. Para la higiene personal también lo que puedan donar, ya sea jabón de baño, champú, crema dental, cepillos de dientes, desodorante, toallas higiénicas y papel higiénico. Todo eso suma. Lo pueden traer aquí a la emisora, calle 72, número 4837, calle 72, número 4837. Aquí en la emisora, en cualquier momento del día, a cualquier hora. Aquí estarán nuestros encargados de seguridad o de atención al cliente para recibir todo lo que ustedes puedan donar para los hermanos venezolanos y lo haremos llegar a los diferentes puntos necesitados. 10 de la mañana, 54 minutos, 10:54 en Radio Tiempo.
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2: Tenemos a los mejores oyentes del mundo que a través de nuestro WhatsApp se reporta. Saluditos para Lidis Rodríguez, que por acá me pregunta varias cositas sobre las donaciones y ahí estoy respondiendo de primera mano. Merlis Aguas también me saluda por acá. Viviana también saludos, también un abrazo por acá para nuestro oyente Jennifer Becerra, también para Lizeth Fábricas, para Ingrid Vargas, también para nuestro oyente Lorena Macías me pide música de Shakira. Juan Mercado también me saluda. Juan me dice: Víctor, ¿cuáles son los partidos para hoy? Bueno, preste atención porque los partidos de la Copa Mundo del día de hoy son 3 de la tarde, Brasil, Noruega. I miss you. Ese es el meme del momento, se reactivó otra vez por Vinicius y Haaland. Y México, Inglaterra a las 7 de la noche, que hay un debate fuerte ahí en redes porque el cantante de Oasis, que es una banda inglesa, pues encendió las redes al decir que Inglaterra le iba a ganar 5-0 a México. Y pues empezaron a responderle y entre las respuestas pues encontraron con la respuesta de Fer de Maná, que le respondió en video al señor de Liam Gallagher de Oasis, vocalista de Oasis. Entonces el negrito: no manches, güey, carnal, que espérate, que déjate, que vas a ver, que deja de estar diciendo esas cosas, güey, ubícate, güey, otra vez ubícate. Calmaos, güey. Déjenme, les pongo por aquí el audio. Vamos a escuchar por acá.
3: No se la crean mucho, pero usted no se la crea mucho de que su 5-0, los mexicanos luchamos con toda la fuerza y lo que usted dijo fue una manchada. No va a suceder eso. Ubícate, güey, otra vez. Ya verás mañana. Ya verás, no va a pasar eso. Y se lo decimos todos los mexicanos con mucho orgullo y mucho honor. Que no chinguen, cabrón.
2: Ahí están, poniendo el picante al tema. Ojalá se quede solo ahí. Que por favor, amor y paz, sobre todo en México, con todo lo que ha pasado, pues también cuando ha ganado México, ¿no? Eso es bien importante. Aparte que el señor Liam Gallagher, pues lo insultó, le dijo que era una señora del rock, que no sé qué. El tema se pone candente ahí a través de redes y Liam, que también pues, es bastante polémico. Así que son los partidos de hoy. México, Inglaterra a las 7 de la noche. Brasil, Noruega a las 3 de la tarde.
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2: Ok. Directamente de Colombia. Con ustedes, su servidor, Jason Jiménez y su parcero, Maluma Baby.

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0: 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Saludos para Liz Rodríguez, para Luisa González, que a través de nuestro WhatsApp se reportan.
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2: Bienvenidos, bienvenidas a una nueva hora de música. En esta hora algo de Andrés Cepeda, algo de Laura Pausini, algo de Luis Fonsi y mucho más. Así que ustedes quédense en compañía de Radio Tiempo. Es una nueva hora de música genial con tu emisora favorita, Radio Tiempo, todo el tiempo.

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0: Luis Fonsi y sus amigos, Noel Jagri, David Bisbal, Alex Intec, que nos regalaron esto que se llama Aquí Estoy Yo.
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0: Se habla de Luis Fonsi, que es noticia. ¿Por qué? Porque revivió precisamente esta canción, Aquí Estoy Yo, al lado nada más y nada menos que de la intérprete del baile del gorila, Melody. Sí, estremecen las redes al espectacular momento que vivieron al compartir en dueto esta canción, Aquí Estoy Yo, demostrando la calidad vocal de Melody, más vigente que nunca, y un Luis Fonsi que pues sigue superándose cada vez más, así que eso se ha hecho viral y nos regalaron un momento para la historia. Estas noticias y mucho más a un clic de tu alcance en www.radiotiempo.co.
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0: pasa? Radio Tiempo 96.1, la emisora que te enamora y te consiente todo el tiempo. Camilo y Capo con esta canción sota que les encanta a los oyentes de Radio Tiempo en este domingo.
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0: Tiempo de saludarnos en nuestro WhatsApp 301-3096. Saludos para Elizabeth, que a través de nuestro WhatsApp se reporta. Me pide por acá música de Daniela Romo, que le encanta a su mamá Mariluz. Daisy Zapata también por acá me pide música de NDO. Thaís dice: Víctor, escucho Radio Tiempo todo el tiempo. Saludame a mi prima Caterine, a mi mami Jazz Lady y a mi hermano Gerardo. Escuchamos Radio Tiempo todo el tiempo. También saludos para Zulay Granados, para Viana Posada, también para Cindy, que a través del WhatsApp Radio Tiempo se reportan en este domingo Radio Tiempo.
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2: En tu Radio Tiempo son las 12 del mediodía, 58 minutos a las 12:58 y todo el tiempo.
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2: Bienvenidos y bienvenidas a una nueva era de música. En esta hora algo de Santi Cruz, algo de Juárez, algo de Ricardo Montaner, también sus mensajes, las canciones que me piden y me programan a través de nuestro WhatsApp Radio Tiempo 301-3009. Habilitado para todos ustedes en este domingo Radio Tiempo.
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0: Es la música de Gianluca Grignani en tu Radio Tiempo, 1:28 de la tarde.
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0: Se reportan en nuestro WhatsApp 301-3961. Yo feliz de saludarles. Saludos para Cristóbal Utria, que a través del WhatsApp Radio Tiempo se reporta. También por acá saluditos para Álvaro Barrios, también para Bianca Acosta, que por acá me saluda, me dice: Víctor, regálame música de Carlos Vives. También para Carla Ariza, me pide música de La Quinta Estación. Shirley Garcés también me pide por acá música de Maluma en este domingo Radio Tiempo. Saluditos también para Nora Sánchez, que a través de nuestro WhatsApp se va reportando. 301-3961 habilitado para ti también en este domingo Radio Tiempo.
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0: La música de Luis Miguel, suave, suave, suave, para tu Radio Tiempo 96.1. Es tiempo de irnos a nuestra página web a contarles qué pasa.
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0: Se habla del Sol de México, que es noticia porque Luis Miguel logra hito histórico. Ahora te puedes marchar, supera los 1,000 millones en Spotify. El clásico de 1987 entra al exclusivo Billions Club, consolidando el legado icónico de la música latina y de Luis Miguel. También se habla de Luis Miguel, que reapareció en público tras semanas de rumores sobre su estado de salud. Llegó como un fantasma, dicen por ahí. El cantante llegó a la Ciudad de México de forma discreta junto a Paloma Cuevas para la grabación de una campaña publicitaria de lo que sería un proyecto que trae entre manos, que pronto conoceremos. 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
3: En tu Radio Tiempo es la 1 en la tarde, 59 minutos a la 1:59 y todo el tiempo.
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2: Bienvenidos, bienvenidas a una nueva hora de música. En esta algo de Michael Jackson, algo de Maná, algo de Lorenzo Antonio y mucho más también. Sus mensajes, lo que programan, lo que me cuentan a través de nuestro WhatsApp Radio Tiempo. Listo para acompañarles en este domingo Radio Tiempo.
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0: La música de Tiziano Ferro en tu radio tiempo. Perdona, para irnos a nuestra página web.
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0: Se habla de Tiziano Ferro, que es noticia porque apareció después de la polémica, sí, hace muchos años, de llamar bigotonas a las mexicanas. ¿Y cómo luce actualmente Tiziano Ferro? Generó diferentes comentarios luego de ofrecer un concierto en Italia. El cantante italiano llamó la atención tanto por su apariencia física como por el recuerdo de la polémica declaración que realizó hace casi 2 décadas sobre las mujeres mexicanas. Videos de su presentación comenzaron a circular en plataformas digitales, donde miles de usuarios comentaron su imagen actual, mientras otros revivieron el episodio que marcó su relación con el público mexicano. El intérprete de Tardes Negras y Perdona se presentó el pasado 23 de junio en el Diego Armando Maradona Stadium en Italia. Durante el espectáculo apareció vistiendo un jersey de la selección de Italia, equipo que no consiguió clasificarse al Mundial 2026, detalle que también generó comentarios entre los asistentes y los usuarios en las redes sociales. Sin embargo, lo que más llamó la atención fue el supuesto cambio físico del cantante, provocando miles de reacciones, comparaciones con fotografías de años anteriores. Entonces, se le ve algo subidito de peso a Tiziano Ferro, y eso también pues aprovecharon para comentarlo en diferentes perfiles. ¿Qué pasará? ¿Será un tema de salud? ¿Será algo diferente? Pues esperemos que le vaya muy bien y que pues siga dando conciertos, que lo queremos ver pues muy bien, ¿no? Esta información y mucho más en www.radiotiempo.co.
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0: la música de Franco De Vita. Te veo venir Soledad a las 2:43 PM.
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0: Se reportan 301-3961, WhatsApp Radio Tiempo. Saludos para Sneider Martínez. Saludar a la familia Martínez Fontalvo, Álvaro Silva, también saludos para acá, para Cristóbal, para Luisa, para Yanio, para Adriana, para Álvaro Orozco, que me pide por acá música de Morat. También Sara me dice: Víctor, quiero música. Sara Barraza me pide música de Marisela. También por acá Luis Silvera me pide música de John Secada en este domingo Radio Tiempo.

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2: En tu Radio Tiempo son las 2 de la tarde, 59 minutos, a las 2:59 y todo el tiempo.

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2: Bienvenidos, bienvenidas a una nueva hora de música. En esta hora algo de Ricky Martin, algo de Karol G, algo de Juan Fernando Velasco, también sus mensajes, lo que me programan, lo que me piden, lo que me cuentan a través de nuestro WhatsApp Radio Tiempo 301-3000-961, habilitado para todos ustedes.
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0: es Beatriz Luengo con Como Tú No Hay Dos en este domingo Radio Tiempo. Saluditos para José Chacón, para Alex Villalobos y también para Mirta Álvarez, que a través del WhatsApp Radio Tiempo se van reportando.
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0: 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Pues llega la música de Santi Cruz cuando regreses.
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2: A las 3:58 y todo el tiempo, yo escucho Radio Tiempo.

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2: A las 4:58 y todo el tiempo, yo escucho Radio Tiempo. 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
1: A las 5:58 y todo el tiempo, yo escucho Radio Tiempo.

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2: Ok. Directamente de Colombia, con ustedes, su servidor, Jason Jiménez y su parcero, Maluma Baby.

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